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0: Nada más por el día de hoy. El señor Orlando Canguro Pizarro estuvo en la Coordinación General, Musicalización y Producción. Y quien les habla, Cristian Gambetta, en la Conducción y Operación Técnica. Pásenla bien, pórtense bien y hagamos de todo menos daño.
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0: La hora en FM Ayer. 21, 24 minutos. 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

En FM Ayer es la hora 22, un minuto. 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
8: Ahí vamos.

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0: 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Hora FM Ayer. 23. 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
1: Hora FM ayer. 06:00. 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

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La hora en FM Ayer. Una. 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
1: Muito obrigada.

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En FM Ayer es la hora 2:01. 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

Hora FM Ayer. 3. 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

La hora en FM Ayer. 4:01. 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

0: En FM Ayer es la hora 5, 5 minutos. 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
1: Hora FM Ayer, 6. 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

La hora en FM Ayer. 7:04. 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

0: Hora FM Ayer. 9. Un minuto. 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Cada día volvemos totalmente renovados. Ponel.
1: Me están botando de casa.
0: Bueno, en realidad, cada mañana volvemos. No queda otra. Pero eso ya es mucho. Nena, nene, desde las 9 vuelven cada día estos irresponsables que se creen los jóvenes de ayer. Y sí, es joda. Marcelo Tovares, Marce Pointelín y Canguro Pizarro. Esa runfla desde las 9 y en FM Ayer.
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2 minutos pasaron de las 9 de la mañana. ¿Qué tal? Buen día, ¿cómo están? Bienvenidos a compartir Jóvenes de Ayer a través del 98.1 en vivo hasta las 13. 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

0: con la puesta en el aire de Marcelo Manos Mágicas. Spoilerín. La producción musical y textos de Orlando Canguro Pizarro. Y mi base en la conducción, Marcelo Tavares. Ha venido rock and roll hoy, ¿qué le pasa? ¿Cómo anda, escribano? Buen día.
1: Buen día para todos.
0: ¿Cómo andan los chicos? Martes 28 de julio de este año 2026. No se quiere ir julio, tiene como 170 días, ¿no? De verdad es larguísimo julio, ¿no? Es muy largo, ¿no? Ha aparecido como enero. ¿No te da la impresión de que el mundial terminó hace como 6 meses? ¿No? 9 grados en la temperatura en Mendoza, ciudad capital, y alrededor es 70 el porcentaje de humedad. Vamos a ver el pronóstico para el día de hoy. 19 grados de máxima. Descenso de temperatura con respecto al día de ayer, ¿no? Porque ayer estuvo un poquito más picante, pero mira, ayer andaban desmitificando esto del dolor de cabeza con el viento sonda, etcétera, etcétera. Bueno, por ahí lo dijo un meteorólogo, una meteoróloga, no sé quién. Hay un viento similar en Europa, que cuando corre, creo que es en la zona de Europa Central, ¿no? O más hacia el este, Suiza, por esa zona, que cuando corre se suspende todo tipo de actividades, ¿no? Y porque produce este tipo de problemas de desconcentración y todo lo demás. Así que no. Parece que andar nuevas cosas, esto se conocía desde hace mucho tiempo, pero bueno, en fin. Todos los días también sale alguna versión nueva. Para el día miércoles, 16 grados de máxima, parcialmente nublado. El día jueves, 20 de máxima. ¡Apa! Mirá vos. Y el día viernes, que termina el mes de julio, 25 grados de temperatura máxima con viento sonda en el llano. Agárrese, claro, ¿eh? El viernes me encierra, me guarda, ¿eh? Pone el trapito mojado debajo de la puerta para que no. La tierrita. Bueno. Mañana de día martes. Y hubo gente que sí, hubo gente que no. Nos sacudieron el piso anoche.
1: Un poquito.
0: Poquito, sí. Según el Instituto Nacional de Prevención Sísmica, el IMPRES, uno de los sismos ocurrió anoche. El segundo fue a la madrugada, pero el primero había sido a las 22:37 con una magnitud de 4.1, con una profundidad de 8 kilómetros, perdón, con el epicentro a 8 kilómetros al oeste del Carrizal. Y el segundo fue a las 3:18 de la madrugada con una magnitud de 3.8 a 12 kilómetros al este de Cacheuta. Pero bueno, hay gente que yo afortunadamente no sentí ninguno de los dos. ¿Usted?
1: El primero nomás.
0: ¿Sí?
1: El segundo ya estaba.
0: El segundo ya estaba en el sobre. Pero vamos a ver, según la página de IMPRES, porque por ahí uno se sorprende con algunos ciertos movimientos, y esto tiene que ver, ayer que fue 27, ¿no? En el día de ayer, por ejemplo, según la página de IMPRES, se registraron 1, 2, 3, 4, 5, 6, 7, 8, 9, 10 movimientos en San Juan, Salta, San Juan, La Rioja, San Juan, Mendoza, Salta, San Juan y Mendoza. Y el más fuerte fue el de las 22:37 en Mendoza. Siempre, como decimos, o como se ha venido a descubrir de alguna forma en los últimos tiempos, es bueno que se sacude un poquito y no que se junte toda la energía en las placas tectónicas y se libere toda de repente. Así que un movimiento de vez en cuando, sabemos que estamos en zona sísmica, no viene mal para desprender un poquito de energía y no tirarla toda junta, como hace el presidente que la tira toda junta y hace un ¿Alguna vez tendremos algún dirigente normal en Argentina? Nosotros teníamos cadenas nacionales que duraban una hora y media. Bueno, peor era lo de Fidel, que tenía 20 horas de discurso. Y acá tenemos al desborde emocional del presidente, que se va a cualquier lado. ¿Qué quiere la gente? Un poco de paz. Menos vértigo, menos enfrentamiento, menos palabrota. Está bien, después están los otros, viste, que la matan callando y que mientras tanto el dedo, la muñeca y hasta el cuello, todo junto, adentro. En fin, ¿qué más? Che, que tener cuidado. Viste que ayer le decía a Escribano, hay que tener mucha gente, sí, mucho cuidado con mucha gente que anda manejando alcohólica. Así que hay que tener cuidado porque generalmente puede pasar que, según este informe que estoy leyendo, puede hacer algún funcionario del gobierno de Mendoza. Son como muchos casos, ya como 5 o 6, ¿no? Acá están los nombres, uno es Gustavo Villegas, el otro es Miqueas Burgoa, y Martín Antolín, y así sucesivamente, hay varios. Si alguno por ahí se lleva puesto a alguien, y está por ahí lo más probable es que sea un funcionario del gobierno, así que es una cosa gravísima esta, ¿no? Tremenda. Bueno, las cosas más agradables. Bocinha, el arquero estrella del Mundial de Fútbol de Cabo Verde, bueno, firmó contrato finalmente y va a ir a jugar a Chile. Es nuevo jugador del Colo-Colo, ha firmado por 18 meses, pero tiene un problema, que no le dejan usar el apodo. Bocinha, con el cual es famoso en todo el mundo, ¿no? Volvá, me ha estampado en la camisa, no se puede, allá no se puede. El tipo tiene que usar su apellido, el real, ¿no? Por lo cual, no sé si es Vera o cuál es el apellido. Josimar José Évora Díaz, ese es el nombre de él, ¿eh? O Évora o Díaz, pero no puedo usar Bocinha, que es el nombre de la abuelita. No. Una cosa de la. Creo que no le va a importar mucho porque pasó a cerrar un contrato por $48,000. No sé si. Entonces, está bien, poneme Pedro, poneme en la camiseta. No hay problema, ¿eh? El techo salarial que lo sigue ocupando en el Colo Colo lo sigue ocupando Arturo Vidal, que gana $120,000 al año, supongo, ¿no? Mira vos, Dale buen dinero. Mundiales no, pero dale buen dinero. Arrancamos la mañana en 98.1. Mira qué lindo. 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

Tenemos cosas lindas para vos que se van el día viernes. Anótate. 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Va a estar en el Independencia acompañado con una banda de músicos renombrados y con diferentes ritmos. 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

Amy Winehouse. Me quieren mandar a rehabilitación y yo le digo que no, así termino. Pasaron 17 minutos de las 9 de la mañana, estamos compartiendo Jóvenes de Ayer en el 98.1. Qué lindo lo que vamos a preguntar el día de hoy. Esto no se le podría decir de ninguna manera a nuestros abuelos o a nuestros mayores, por así decirlo, porque viste que los viejitos siempre, y nosotros vamos camino, son guardadores compulsivos de porquerías, de recuerdos, de qué sé yo, ¿viste? Y siempre aparece alguien ahora en las redes, en los medios, ya no, hay que renovar, hay que sacar las cosas de los placares, de los cajones, lo que no se usa, cambiar las energías. Vaya. Ya venimos escuchando. Siempre hay alguien que te dice hay que vaciar placares, cajones, cosas que no se usan para renovar las energías en el hogar. El problema viene cuando tenés que vaciar todo porque te tenés que mudar.

0: Mirá vos, ¿no? Y uno nunca se da cuenta de todo lo que tiene hasta que se tiene que mudar. O inclusive aparecen cosas que daba por perdidas. ¿Viste cuando le echaste la culpa a alguien? Este agarró y lo perdió y no sé qué, abrís un cajón allá en el fondo, allá estaba. ¿Cuántas culpas le habrán echado cuántos de la familia? Así que.
1: Vos sabías.
0: Claro, vos sabías. Mirá todo esto que teníamos. Mirá, tenemos un electrodoméstico sin estrenar. Mirá. Mirá lo que apareció por acá y así sucesivamente, ¿no? ¿Cuál es la pregunta del día de hoy? Generalmente esto aparece cuando uno empieza a revolver todo porque se va, se cambia de casa. ¿Cuántas cosas dadas por perdidas encontraste? ¿Y qué utilidad tenían, no? Porque por ahí eran realmente útiles. Encontré la Stilson, que se me había perdido. Una herramienta. Pero por ahí encontraste un recuerdo. Por ahí encontraste una carta. Por ahí encontraste una pilcha. Por ahí encontraste esos escarpines. Qué sé yo, viste, tantas cosas que revolviendo aparecen. Esa flor adentro de un libro. Ese, ¿viste? Decime si no es así. ¿Cuántas cosas dadas por perdidas encontraste? ¿Y qué utilidad tenía? Por ponerle un mote, ¿no? Vamos a divertirnos con las respuestas. Mandate WhatsApp al 2616-516898 y si no también trepate a nuestro muro en Facebook. Buscará como FM Ayer 98.1. Después de la tanda, vamos a empezar de abajo y termina arriba. Primero la tanda, ya volvemos.
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Y vamos a 1991. Nick Hussley, Cry for Help. Llora por ayuda.

Rick Gently, Cry for Help. Vamos más arriba con It Would Take a Strong Swordman. Hace falta un hombre fuerte.

de café. Llegamos a 1988. Say goodbye. Nunca digas adiós.

cuando necesites a alguien. Rick Astley. Por eso, juntos por siempre. Together Forever. Rick Astley, en la mañana de Jóvenes de Ayer, en el 98.

Together Forever de Café. Juntos por siempre. Y nunca, nunca te entregues. 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De Café.

Un lindo recorrido por la música de Rick Astley, aquella que nos hizo bailar a fines de los 80 y también principios de los 90. Y Rick Astley sigue girando por el mundo con todos estos éxitos. Por eso, un mix. Con todo eso junto, para cerrar este pequeño espacio, recordando a Ricky en Jóvenes de Ayer.

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1: Apenas un minuto pasó de las 10 de la mañana. En Jóvenes de Ayer viajamos 40 años atrás, porque un día como hoy, en 1986, los ingleses de John B. Fogerty lanzaban el séptimo disco de su carrera, el recordado Rat in the Kitchen, una rata en la cocina. Un álbum tremendo que usó la alegría del reggae para hablar de desigualdad, desempleo y dejar una fuerte crítica al apartheid. ¿Y qué pasa con John B. Fogerty hoy, en este 2026? Bueno, te contamos que la banda sigue girando por el mundo y celebrando sus casi 5 décadas de historia con shows totalmente agotados. Actualmente, John B. Fogerty se encuentra dividida en 2 formaciones distintas debido a diferencias legales y personales. Por un lado, la vertiente oficial con miembros históricos y por otro, la exitosa propuesta liderada por su icónica voz original, que fue Ali Campbell. Pero vamos a escucharlos a todos juntitos con un clásico, Rat in the Kitchen, John B. Fogerty.

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1: The Doobie Brothers. Nueve minutos pasaron de las 11 de la mañana. Estamos compartiendo Jóvenes de Ayer en el 98.1. Once grados la temperatura, 63 el porcentaje de humedad, 17, 18 para el día de hoy, soleado, linda tarde. Se ha limpiado el aire, Escribano. Sí. Ayer estaba bastante como denso, pero estaba más puro el aire del día de hoy. Hay olor a primavera, todavía no tanto.

Adelante que tenemos cosas lindas para vos. Así que, anótate.

0: antes de eso, salió a hablar Rudy Vélez. Mirá qué lindo, ¿eh? Vos no podés hablar, creo. Hablando de la selección argentina en un foro que lo aplaudieron y qué sé yo. Lanzó duras críticas al equipo argentino, desacreditando el enfoque defensivo y la agresividad exhibidos por el equipo sudamericano. Según Rudy Vélez, eso no es fútbol. Este atorrante alemán, que fue el que se tiró como si fuera una pileta de 2 metros de profundidad cuando no fue penal en 1990, bueno, otro mundial regalado también, increíble. El querido Caldera, a Calderón le hicieron un penal, el Codesal no lo vio. Y, oh casualidad, el mismo árbitro Codesal, que los perjudicó tanto en la final de 1990, al igual que Vincic el domingo pasado, el anterior, los dos árbitros a la semana de dirigir la final, tanto la del 90 como la del 2026, renunciaron a ser árbitros.
1: No.
0: Se fueron con 2 o 3 valijas. No con ropa. Bueno, claro. Sí, estamos esperando los brotes verdes de los que se ha venido hablando, porque ya el petróleo es el principal producto de exportación en la Argentina, desplazando al maíz y a la soja. Bueno. Esperando que lleguen los brotes verdes, digo, no sé, que a lo mejor son raíces de pasto que vamos a comer. 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

Vamos a ver que tenemos cosas para vos. Anótate. 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

Qué linda respuesta que tenemos en la pregunta del día de hoy. Esto de que siempre alguien te dice que hay que vaciar placares, cajones, etcétera, de cosas que no se usan para renovar energías en el hogar. Y como uno tiene alma de ciruja, sí, la gran mayoría tenemos. Yo también. Tira todo. Para decir, no, esto lo guardo. No, esto no. Y esto tampoco. Cuando querés acordar, volvés a meter todo lo que sacaba adentro del cajón. El problema viene cuando te tenés que vaciar todo por una mudanza, ¿no? Por ejemplo. Y ahí está el tema. Y ahí empiezan a aparecer cosas que dabas por perdidas, como dice la canción de los Super Ratones, cosas perdidas. Y entonces ahí aparecen, qué sé yo, cosas muy útiles, cosas que son recuerdos, algunas cartas, cosas de abuelo, de mamá, de papá, de los hijos. La pregunta del día de hoy, ¿cuántas cosas dadas por perdidas encontraste y qué utilidad tenía?

O qué significado tenían cuando las encontraste, ¿no? Por ahí a lo mejor en una mudanza, pero por ahí simplemente porque te pusiste a revolver cajones. Vamos a divertirnos con las respuestas. Mandate WhatsApp al 2616-516898 y si no, trepate a nuestro muro en Facebook. Búscanos como FM Ayer 98.2 de esta querida artista que es Sonia. Only Fools, solo los tontos. Y después, You'll Never Stop Me Loving You, nunca podrás hacer que deje de amarte. 90-91.

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19: Minutos pasaron de las 10 de la mañana. Compartimos Jóvenes de Ayer en el 98.1. Y nos metemos con covers de los chicos de Liverpool. Viajamos a finales de julio de 1978. 48 años atrás, allí ubicamos al productor Robert Stigwell, que venía de romper las taquillas del cine con Fiebre de Sábado por la Noche y Gris. Estaba en la cima del mundo y decidió apostar por una locura: llevar el disco Sgt. Pepper's de los Beatles a la pantalla grande. Y si bien quiso que actuara Paul McCartney, Maca le dijo que no. Entonces armó un elenco delirante con los Bee Gees, Peter Frampton, Aerosmith, Alice Cooper y los Reyes del Funk, Earth, Wind and Fire, todos bajo la dirección musical del mismísimo George Martin. El resultado, un desastre espectacular en los cines, calificada como una de las peores películas de la historia, pero con una banda de sonido que era una joya. De hecho, la versión que hicieron los Earth, Wind and Fire se convirtió en un éxito descomunal en 1978, metiéndose directo en el top 10 americano. Disfrutamos de esa genialidad bailable en el 98.1. Esto es Got to Get You Into My Life, Earth, Wind and Fire.

Seguimos atrapados por la magia y el delirio de la película de Sgt. Pepper's de 1978 en Jóvenes de Ayer. Ese delirio con forma de musical cinéfilo que duró 113 minutos porque le sumaron temas del disco Abbey Road para rellenar. Hoy, en pleno 2026, la película se convirtió en una obra de culto bizarra que los fanáticos del pop vuelven a mirar en las plataformas de streaming, solo por el nivel de las estrellas que aparecen. Y para cerrar este viaje cinematográfico nos vamos a quedar con dos joyitas de esa banda de sonido extraña, pero que, contra todos los pronósticos, fue un éxito, alcanzando el top 10 y la certificación de platino por 1 millón de copias vendidas en Estados Unidos. The Kill Soundtrack, primero la dulzura de Robin Gibb y después el rock pesado de Aerosmith, para sonar enganchados con Oh Darling y Come Together en Jóvenes de Ayer.

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6: Y va una buena canción de Jóvenes de Ayer.

cerquita de las 11 de la mañana, continuamos en el 98.1 y nos metemos en una de las páginas más hermosas y humanas de la historia de la música. Viajamos al 27 de julio de 1971. Ese día George Harrison y su gran amigo, el músico bengalí Ravi Shankar, daban una conferencia de prensa histórica. Anunciaban el concierto para Bangladesh, el primer mega evento benéfico en la historia del rock para ayudar a los refugiados de un desastre humanitario sin precedentes. El show se hizo unos días después, el 1 de agosto del 71, en el Madison Square Garden de New York. Hoy, en este 2026, donde la solidaridad musical sigue siendo tan necesaria, el legado de George está más vivo que nunca. Las fundaciones que él inició siguen activas y su música espiritual sigue siendo un refugio para millones de personas en las plataformas digitales. Pero volviendo sobre la huella de George Harrison, recordamos que esa tremenda reunión solidaria del 71 dejó una película icónica grabada por el sello Apple titulada The Concert for Bangladesh. Y esta peli se estrenó en los cines en Londres en 27 de julio del 72, rompiendo todos los récords de taquilla de la época. Todo lo recaudado fue para ayudar, sentando las bases de lo que años más tarde serían eventos como el Live Aid en 1985. La producción musical estuvo a cargo del polémico Phil Spector, quien unió lo mejor de los dos conciertos que dio George en una obra de arte cinematográfica y sonora. Qué mejor manera de conectar esta historia con un par de temas o de obras cumbre de George en vivo. Con el corazón abierto en el 98.1 disfrutamos de Isn't It a Pity, No Es Una Lástima, y claro, My Sweet Lord, George Harrison en vivo.

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2: A esta hora de la mañana, cuando faltan 29 minutos para llegar a las 12 de este día, martes 28 de julio del año 2026, a esta hora de la mañana, nena, nene, llega nuestra querida

Saluditos para todos los amigos que se prenden todas las mañanas a la locura. Para Gaby, Pablo, Mati, otro Pablo, Mariela, Jorge, Felisa, Gaby, Sonia, Germán, Renzo, Fabián, Javier, Marcelo, Leonor, Elsa, Ale, Mabel, Alejandro, Silvia, Grover y un montón más. Y los saludos de la mañana. ¿Cómo van a estar? Te preguntamos en el día de hoy cuántas cosas hemos dado por perdidas. O vos viste por perdida y encontraste, y qué utilidad tenían. Uno se da cuenta de todo lo que tiene cuando tiene que mudar, por ejemplo, ¿no? O cuando empieza a revolver cajones. Vamos a ver qué nos cuenta por acá. Pablo dice: buen día. Muy buen día, como hizo de joda semanal. Imagínate, Donald Trump no sabe la guita que tiene. Yo no sé la cantidad de cachivaches que tengo. Sé que están determinadas cosas, pero anda a encontrarme. Espero no tener que mudarme, pero ojo que nadie vaya a acomodar, ¿eh? Está bien. ¿Qué más? Elisa dice: qué pregunta loca, me tocó cambiarme de casa y ya mis hijos eran adolescentes y preparando los baúles, entre comillas. Vengo y encuentro la bolsa con tres bombachitas de goma pispiretas nuevas aún en bolsa. Mirá vos, ¿no? Pensar cuántas veces se rompieron las que usaba a la medianoche y tuve que reemplazar con una

0: bolsa de supermercado que te invitaba a mirar y decía, vea usted mismo. Muy bueno. A ver, dice, buen día, chicos, los boditos de la noche, ¿eh? Bueno, la consigna, qué capacidad que tengo para juntar cosas que seguro servirán en algún momento. Conclusión, me debo mudar seguido. A ver, dice, buen día, nene, que los bombosearma. Encima empieza a sacar cosas y de repente, mira lo que encontré, tanto que lo buscaba y ahí estaba. Sacas una cantidad de cajas, mitad del camión, mitad de la calle. Qué casa grande teníamos. Todo esto, bueno, buen martes, joda. Gracias. Sonia dice, un día, hace muchos años, pensé en escapar, pero me puse a pensar que no quería dejar mis libros, mis adornos. Entonces decidí quedarme. Imagínate todo lo que seguí juntando. Me imagino. Sebastián dice, buen día, por lo general, el esto puede servir para algo, entre comillas, es lo que das por perdido, porque por acá debe estar y no lo encontraste nunca, salvo ese día. Y ahí, aún así, dudás en tirarlo. Sí, a mí me pasa, ¿eh? Ahí dice Aide, dice, buen día, demonios de hoy y de todos los tiempos. Con respecto a la cosita, todavía no he comenzado con el Active Mudanza, pero estoy segura que encontraría más o menos 12 pares de anteojos que no sé dónde los he metido. Siempre digo que cuando uno va poniéndose crocante, siempre hay que buscar en la heladera, siempre, en algún lugar. Paz dice, para que buen día, hola chicos, y Vivi dice, decímelo a mí, que estoy en plena mudanza, por Dios. Y yo decía, tengo poquito, sacando esas cosas, encontré mis Discman, aún anda, no te puedo creer, el Discman, qué bueno. Alejandro dice, mi próxima mudanza creo que no me llevaré nada. Isabel dice, también te sacudió la cámara, yo dice, lo que encontré lo uso, bueno, lo regala. Vete dice, bueno, y movido martes, en mi caso encontraría hasta lo que no me imaginaría que lo tenía. Gracias por los temazos de Ricardo, gracias. Alta dice, buen día chicos, en mi última mudanza opté por regalar todo y arrancar de cero. Nunca me voy a arrepentir tanto de haber hecho eso. Todos los días necesito algo que tenía y ahora no tengo. Ahí lo tenés al pelo. Eso dice el día martes, tipo, jamás me he podido realizar un cambio, me encantaría. Pero llevaría algunos recuerdos. Pero ropa sí, cuando era muy gorda di todo. Y mis hijos preguntaron, mamá, por Dios, ¿de quién era esa ropa? Les dije, mía, parecía Liberena Willis. Eso dice Martín Ojo, su pandilla puede ser. Igual todo lo que haya encontrado de esa manera seguro que ya está perdido otra vez. Mi casa es pura anarquía de cachivaches.
1: 11 de la noche en San Salvador, El Salvador.
0: Mariela dice, buen día, me mudé hace 2 meses. No te das una idea de la cantidad de cosas y ropa que tenía que no usaba. Por suerte pude darse a las personas que realmente la necesitaba. Menos las tanquitas de colores, muy chiquitas. ¡Epa! Muy bien. Silvia dice, tal cual. Abel dice, chicos, un dato no menor. Para escuchar la radio online, la zona de los Uriagas se corta constantemente. Gracias por avisarnos. Qué irresponsable, chico. Vamos a ver qué nos cuenta en nuestro WhatsApp.
2: Mírame a los ojos.
0: Gustavo dice, quiero ir a ver a Luis Salinas este fin de, capo, a esto total, sí, seguro. A ver si vamos a tener nota con Luis, si nos atiende, por supuesto. Natalia dice, tengo una historia larguísima. Escucha esto, porque esto no tiene desperdicio. Gracias por la historia. Dice, mi abuelo del campo en 1998 cobra un cheque y a los 3 días fallece. Velatorio y a la bóveda donde están sus papás y hermanos. A los días siguientes empezaron a sacar sus cosas, mi tío pregunta por la plata que cobró. Nadie sabía, pero tampoco la encontramos. 10, 12 años más tarde, mi mamá va a la bóveda, ve que hay feo olor, qué sé yo, habla con la gente del cementerio, se puede, qué sé yo, arreglar algo. Finalmente, con una orden policial, el hombre abre el cajón para soldarlo y encuentra la guita. Habíamos dado por perdida, pero el tipo se la llevó. ¿Qué tal, ah? Antes dice, buena visita, estimado, la verdad, una mudanza es buen medidor de cuán ciruja es uno. Lo más loco que encontré fue una moneda de 5 australes 25 años después. Buen martes a todos, gente, gracias. Ariel dice, excelente programa, mejor música, gracias. Alta que dice, les agradezco por acompañarme cada mañana con tan buena onda, excelentes recuerdos. Gracias. Anita dice, tuve que mudar mi biblioteca de habitación y ojeando los libros vengo y encuentro un montón de billetes dentro de uno de ellos. Cuando los guardé, vayas a ver, pero me vinieron como anillo al dedo. Muy bien. Ahora bien, es la cantidad de cosas que encuentro cuando me zambullo en los placares, cuando intento acomodar solamente un poco, es increíble. Creo que hasta ropa y cosas de mis vidas pasadas, que ni siquiera me entra y que no sé para qué las guardé. Pero ante la duda las vuelvo a guardar. Hermosa semana para todos, gracias. Pasé un buen día, encontré la lencería que le iba a regalar a mi ex y no lo hice porque me olvidé dónde lo había puesto. Muy bueno. Gonzalo dice, buen día, que sea un excelente y positivo martes para todos. Que no decaiga la yerba mate, por supuesto. Dice, gracias por la buena onda y la música. Cuando era soltera me mudaba más seguido, hasta de provincia. Después me casé y me quedé en el mismo lugar. Siempre encontrás cosas guardadas, olvidadas o que creías perdidas. Abrazitos, gracias. Gustavo dice, me consideraban el cartonero Wise hasta que un día me aparecí con un manequén. ¿Con un maniquí? Al día siguiente tuve que contratar un contenedor o mudarme yo. ¡Qué alma de ciruja, por Dios! Y las cosas que aparecen, te podés revolver las cosas que aparecen. 11.41 minutos de la mañana de este día martes. Bonito, bonitas historias. Vamos a compartir, mirá esto, 3x1. Nos vamos a Rosario, Vilma Palma. Bye bye, Auto Rojo y La Pachanga.

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0: Casi las 12 de este día martes 28 de julio. Estamos compartiendo Jóvenes de Ayer en el 98.1. Y este próximo domingo vamos a tener los mendocinos la posibilidad de disfrutar de un show fantástico con un excelente profesional, un hombre que va a proveer un espectáculo junto a grandes nombres de los que él sabe, con esa experiencia, con esa guitarra que ha acompañado por grandes escenarios del mundo. Luis Salinas vuelve a Mendoza y estamos en contacto con él. Luis, ¿cómo estás? Buen día, bienvenido.
25: Hola, ¿cómo estás? ¿Cómo va? Acá esperando para charlar un poco de lo que va a ser volver a Mendoza, que adoro, es un lugar tan lleno de música, de arte, ¿no? Por todo, por la historia y además lo que es tocar la guitarra en Mendoza, ¿no?
0: Ya, qué bueno.
25: Esto es un desafío.
0: Qué bueno. El año pasado estuviste acá en Mendoza, sí, ¿verdad? Sí.
25: Sí.
0: Sí, sí, sí.
25: Bueno, por suerte he ido a tocar diferentes discos, diferentes cosas que pasaron cuando fui con el guitarrazo, con Lucho González, que se nos fue. Sí. El otro día me acordaba cuando estuvimos con Tomatito y Lucho caminando por la Plaza Independencia. Uh-huh. Y tocando después en el teatro. Y tantas cosas, ¿no? Bien. Ni hablemos de los amigos que tengo allá.
1: Qué bueno.
25: Y de del que se nos fue, ¿no?
1: Que Poncho, querido Poncho Sosa. Sí. Que va, sí. Va a haber una especie de homenaje también dentro de tu espectáculo el próximo domingo, ¿es así?
25: Sí, sí, porque la verdad que cuando pasó esto me quedé mal porque la última vez que fui no pude hacer el tiempo para verlo. Ajá. Y viste que uno piensa que las personas van a estar,
1: sí,
25: son eternas, ¿no?
1: Sí,
25: sé.
1: Sí, sí, así pasa.
25: Entonces cuando recibí esta noticia me hizo mucho daño en todo sentido. De hecho, me acuerdo que ese día me puse a ver videos que habíamos hecho juntos cuando toqué allá con él.
1: Sí, sí.
25: Porque no quería dejarlo ir de alguna forma. Y después ya no lo escuché y ahora, bueno, estoy con muchas ganas de ir a tocarlo con lo mío y hacer un homenaje. De hecho, el concierto va a ser dedicado a él, ¿no?
1: Bien, bien. Contanos un poquito por dónde van a ir los ritmos y todo lo que vas a interpretar.
25: Sí, bueno, allá voy a ir con Alejandro Tula, que es un percusionista maravilloso que hemos tocado ya muchos discos juntos, uh-huh. Y Javier Lozano, que es mi compadre musicalmente hablando, un genio,
1: sí, sí.
25: Que con él puedo hacer las diferentes cosas que me gusta tocar, ¿no?
1: Claro.
25: Desde las cosas más yaceras hasta las cosas folclóricas y tangueras o la música vista no como un género, sino como un diálogo.
1: Claro. Sí, sí, sí, sí.
25: Y con ellos puedo hacer eso, además de algunos invitados que irán, que también va a ser importante. Uh-huh. Así que a mí me gusta mucho la libertad, ¿no?
1: Bien.
25: Creo que la creación viene de la libertad.
1: Sí.
25: Y de hacer música con, además, con la gente que querés, que admirás, los hermanos. Yo siempre pensé que el público no tiene por qué entender de armonía, ritmo. Uh-huh. Pero sí sabe cuando el artista es sincero.
1: Sí.
25: Y la música es una energía espiritual.
1: Sí, sí, sí.
25: Más allá de las notas. Si no, uno aprende las notas y las toca. Pero lo que hay atrás de eso es lo que a mí personalmente me emociona, ¿no?
1: Claro.
25: Y vivir el momento como único, irrepetible. Por ejemplo, no sé, yo te puedo decir, vamos a hacer tal cosa. Pero por ahí, tocando, suceden otras cosas.
1: Ajá.
25: Que tienen que ver con el ambiente que hay esa noche.
1: Uh-huh.
25: Y eso me da una adrenalina ahí y hermosa, ¿no?
1: Y
25: más en un lugar como Mendoza, que hay tanta música.
1: Es cierto, sí, sí. ¿Solés tener algún tipo de diálogo con la gente o le contás lo que vas a interpretar en ese momento? Esto que vos me decís de, qué sé yo, en este momento a lo mejor estaba fuera del libreto, pero lo voy a interpretar porque el ambiente lo da y lo explicás, o... No sé, ¿tenés?
25: Y a veces sí. Uh-huh. A veces sí, y a veces no. A veces hago que la música hable, ¿no?
1: Claro.
25: Sola.
1: Sí, sí, sí.
25: Pero a veces sí me ha dado de. Me acuerdo una vez que tocamos en el Gran Rex.
1: Sí.
25: Y estaba todo el público que me había ido a ver a un bolichito chiquito que lo tocaba en Oliverio. Y de golpe estaba tocando y le digo a la gente, mirá dónde estamos, miren dónde estamos, ¿no? Porque estaba toda esa gente que me había de escuchar. De golpe estábamos en el Rex.
1: Claro.
25: Y fue hermoso la charla con la gente, ¿no?
1: Claro, claro.
25: O una vez que tocamos en el Teatro Colón con Horacio Avilano, que es un hermano de la vida y un gran guitarrista.
1: Sí.
25: Y yo me acuerdo cuando era chico iba a la casa, a veces a tocar, y a las 11 de la noche la madre decía, bueno, se acabó la música. Y yo me quedaba mal, y él también. Entonces me decía, pero tengo un baño que no sabe cómo suena. Y íbamos a tocar al baño, ¿viste?
1: Sí, claro.
25: Que sonaba fenómeno. Y un día estábamos tocando el Colón. Con él le digo, ¿te das cuenta que pasamos del baño al Colón?
1: Qué lindo.
25: Era una charla hermosa.
1: Claro, porque qué lindo poder contar esas historias, porque... ¿cuántos años tenés de carrera, Luis?
25: Perdón, no te...
1: No, digo, ¿cuántos años de carrera tenés?
25: Ah, sí, qué sé yo. Mira, mi madre me decía siempre, buenos días que elegiste la guitarra, porque cuando eras bebé tenías todos los juguetes tirados y lo único que acomodabas en un rincón gateando,
1: sí,
25: era una guitarrita de plástico.
1: Ah, bueno.
25: Y yo no me acuerdo de eso. O mi viejo que me decía, se juntaba con un amigo de él, Horacio, que tocaba la viola,
1: bueno.
25: Y yo estaba con la guitarrita de plástico ahí sentado, ¿no? Y este amigo le decía, llévalo a dormir, el pibe, ya no es que está dormido. Y mi viejo le decía, no, vas a ver lo que pasa cuando toquemos. Dice que tocaban,
1: sí.
25: Y yo me despertaba y le daba la guitarrita de plástico. Y no me acuerdo de eso. Quiere decir, claro, que eso ya vino conmigo.
1: Claro.
25: Y no sé exactamente, por ejemplo, cuándo fue la primera vez que toqué en vivo. Y sé que toqué un chamamé, pero tampoco sé cuándo me pagaron la primera vez cuando toqué. Se fueron dando las cosas,
1: claro,
25: ¿viste?
1: Claro. Lo lindo, porque... es que has podido compartir, bueno, por supuesto estás presentado solo con tus músicos, pero también has compartido escenario con gente muy, muy, muy famosa también, ¿no?
25: Ah, sí. Bueno, yo creo mucho en Dios, ¿no? La verdad. Y sí, pienso que... yo nací en Monte Grande, pero nos fuimos a vivir a Villa Diamante con mi mamá y mi padrastro. Uh-huh. Creo que Dios ha sido muy generoso después de eso. Uh-huh. Porque todo lo que me ha pasado ha superado cualquier sueño que yo podía tener.
1: Qué bueno.
25: Eso, yo viajé a 35 países tocando lo que me gusta hacer y conocí gente que jamás se hubiera imaginado conocer y en muchos casos tener amistad.
1: Qué bueno.
25: ¿No?
1: Qué bueno.
25: Y a mí siempre me gustó todo tipo de música, porque cuando volvimos a Monte Grande la escena musical era escuchar tango, folclore, jazz, todo, y después eso salió a mi forma de tocar y de componer. Uh-huh. Y Dios me dio la posibilidad de conocer a las autoridades de cada género, ¿no?
1: Claro.
25: Como Mercedes Sosa, como Rubén Juárez, como, no sé, o B.B. King, o... todo ha sido como una cosa que agradezco todos los días, ¿no?
1: ¿Qué?
25: Y ahora tener dos hijos, que Juan, que toca la guitarra, y mi hija Rita, que canta.
1: Qué lindo.
25: Mi hermana mayor me dice, vos amás tanto la guitarra y la música, que Dios te regaló los hijos que tenés, ¿no?
1: Claro, tenés que salir con la banda entera en cualquier momento.
25: Ah, sí, sí. Igual, viste, mi hija es una niña de hoy, y me dijo, mirá, papá, yo voy a cantar cuando yo lo sienta.
1: Claro.
25: Estoy como diciendo, además soy tímida, ¿no? Ok, me dicen.
1: Está bien.
25: Entonces yo estoy ahí esperando, pero la verdad que más allá de lo económico, que siempre es duro para nosotros, porque más en estos tiempos, que los músicos vivimos de lo que le sobra a la gente.
1: Claro.
25: Cuando a la gente le sobra dinero, va a un concierto, ¿no es cierto?
1: Claro.
25: Sí, sí, sí. Es duro, pero bueno, uno se agarra del disfrute de la música y de poder seguir viviendo de lo que amamos, ¿no?
1: Claro. Te quería preguntar.
25: Pero en estos casos yo me agarro mucho del disfrute de escuchar y tocar y compartir, ¿no?
1: Bien. Te quería preguntar, digo, sobre... ¿Tuviste bastante relación con Chico Novarro?
25: Ah, sí. Sí, sí. Mira, una vez yo había grabado Cuenta Conmigo.
1: Sí.
25: Arrancó así la historia. Yo estaba tocando en Oliverio.
1: Ajá.
25: Y él se va a verme a Oliverio. Y yo tenía una banda muy linda que tocaba muy bien todo, qué sé yo. Y él me dice, quisiera grabar Cuenta Conmigo con tu banda. Y fuimos al estudio.
1: Sí.
25: Y yo me acuerdo que no tenía viola en ese momento. Me dieron una viola prestada.
1: Sí.
25: Y toqué con esa viola el Cuenta Conmigo.
1: Sí.
25: Yo con la banda. Y cuando viene el final, yo me pongo a improvisar sobre una... pensando que él lo iba a cortar eso, como que...
1: No.
25: Se canta el tema y pues resulta que dejó todo, ¿no?
1: Esa versión la tenemos acá. La tenemos acá.
25: Viste que hay una zapada al final que
1: sí.
25: No sé. Yo pensé que le iban a cortar antes.
1: Claro.
25: Y desde ahí salió la admiración de siempre, porque para mí él... y los Manzaneros son mis ídolos.
1: Qué
25: con
1: lindo.
25: Respecto al bolero, ¿no?
1: Claro, claro, por supuesto.
25: Y después, bueno, él fue varias veces que yo tocaba a escucharnos y subí a cantar. Me quedó en el debe de la vida grabar una cosa
1: más extensa con él.
25: Un disco junto.
1: Claro. Claro,
25: exactamente.
1: Claro.
25: Pero bueno, está en mi corazón, ¿no?
1: Sí,
25: Chico
1: sí.
25: Novarro. Y aparte, este detalle te va a gustar.
1: Ah.
25: Estábamos acá en casa, yo había grabado Lamentablemente, que es un bolero maravilloso de él.
1: Sí.
25: Y Raúl Parentela.
1: Sí.
25: ¿No? Y entonces, bueno, estábamos acá y ellos estaban medio distanciados, no me acuerdo por qué situación.
1: Ajá.
25: Pero yo me la jugué y los invité a mi casa, a los dos.
1: Ajá.
25: Y escuchamos el bolero. Y el tema, cuando termina, se miran y se dieron un abrazo.
1: Qué lindo.
25: Como diciendo, mira el tema que hicimos. Claro. Y hablando, me dice, lamentablemente es la continuación de Cuenta Conmigo.
1: ¡Apa! Mirá qué historia eso, ¿eh?
25: Pero hermoso, ya que me hablas de chicos, viene eso, me sí, viene claro. Siempre.
1: Vamos a buscar para emparentar los dos temas, para aparejarlos y conocer la historia entera.
25: Sí, lamentablemente está en el disco sin tiempo, creo que está.
1: Claro.
25: No, en muchas cosas. En el disco Muchas Cosas está el tema, lamentablemente. Que es la continuación, como te decía, de Cuenta Conmigo.
1: Qué lindo. Qué bueno, Luis. Este domingo vas a estar aquí en Mendoza a las 21:30, Teatro Independencia, que suena realmente hermoso. Y queremos decirle a la gente que las entradas están a la venta a través de entradaweb.com. No se lo pierdan, es puntual y es una linda cita para cerrar la semana o el día domingo. Así que la invitación está hecha, Luis. Y te esperamos.
25: Yo te agradezco mucho que poder hablar de esto, que es lo que amamos, que es la música. Yo siempre pienso que la música es sanadora.
1: Sí, ¿no? Sin duda.
25: No, como dijo el papá de Lito Vital, le dijo, la música se debería vender en la farmacia.
1: Eso, ¿no? Tal cual.
25: Y yo creo que es una celebración siempre hacer música. Además, cuando uno va a un lugar, como te decía antes, como Mendoza, que está llena de arte, de artistas, de historias y de muchas cosas que podemos hablar, no sé, toda la tarde sobre mis historias con la guitarra y la música y lo que he pasado ahí en Mendoza cada vez que voy. De hecho, la única vez que perdí un vuelo fue cuando fui a Mendoza, porque se armó una guitarreada y perdí el vuelo.
1: Y bueno, sí. Por eso es, porque siempre es un placer charlar con vos. Siempre es muy lindo porque hay tantas cosas y tantas historias.
25: Tantas, sí.
1: Esta cuestión empírica que nos da la vida de poder guardar y atesorar tantas anécdotas, historias... Sí.
25: No, y en este caso va a ser algo muy especial porque, como te decía, Pocho está con nosotros, va a estar ahí con nosotros, ¿viste? Así que yo me acuerdo una vez, que esto es cortito, fui allá a tocar con Tomatito y Lucho y apareció Pochito con Tito Francia, nada menos. Y de golpe yo estaba ahí, lo había conocido a Pocho cuando cantó con Mercedes Sosa, que fue maravilloso, cantó acá en el Gran Rex, creo. Sí. O en el ópera, y le dije, pero qué cantorazo, y qué sé yo, y él cayó ese día con... Y desde ahí surgió una amistad, que una hermandad maravillosa con él, con la familia, con y toda la escena, ¿no?
1: Claro.
25: Maravillosa que estaba con él, así que yo voy a tratar de que sea una celebración, tocar para él.
1: Seguramente, ¿no? Lo va a ser, y aparte es una cita más allá de todo lo que has contado, y la gente que te acompaña, siempre es una cita que enriquece el espíritu, ir a sentarse y escuchar a Luis, a la gente que lo acompaña, siempre enriquece mucho para aquellos que gustan de la muy buena música en todo el sentido, como él lo decía, y en todos los en todo lo que te guste, el folclore, el jazz, hay diferentes cosas para escuchar. Seguramente la van a pasar muy bien. Luis, te esperamos el próximo domingo por aquí, por Mendoza. Siempre bienvenido.
25: Te mando un abrazo grande y bueno, espero verte por ahí.
1: Gracias, querido. Un abrazo, ¿eh? Adiós.
25: Abrazo.
1: Chao, chao. Luis Salinas, hablaba de que, lamentablemente, ese bolero que él contaba, ¿no? Fue compuesto por Chico Novarro y que era la continuidad de Cuenta Conmigo. Y eso que contaba recién Luis, que después de grabar con Chico Novarro Cuenta Conmigo y él se puso a zapar, que pensaba que Luis, que Chico Novarro lo iba a borrar eso. No, Chico Novarro no iba a borrar eso. Y lo dejó así. En esta parte ya el tema va por la mitad. Pero esto es Cuenta Conmigo con la voz de Chico Novarro y la zapada de Luis Salinas. Como para que tengas una idea. Que se presenta este domingo a las 21:30 en el Teatro Independencia. Y ahí va su guitarra.

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4: Seguimos compartiendo buena música en Jóvenes de Ayer. Avanzamos en este martes 28 de julio y nos metemos en un momento exclusivo. Viajamos en el tiempo a finales de julio del 85, exactamente 41 años atrás. En esa misma semana, las dos grandes potencias de la música mundial se repartían las listas de éxitos con dos propuestas elegantes, pisteras y sofisticadas. Del lado de Estados Unidos, el trono le pertenecía a un inglés con una voz rasgada y melosa e inolvidable, el gran Paul Young. Él arrancó tocando el bajo, pero su destino era ser la voz definitiva del soul de Ojos Azules. En 1985 tocaba el cielo con las manos gracias a una versión majestuosa de un tema original de Hall & Oates, una canción que un 27 de julio de aquel año se convertía en el simple más vendido en Norteamérica. ¿Y qué pasaba en Reino Unido en ese mismo instante? El pop sintético y vanguardista de Eurythmics dominaba las islas británicas con un himno absoluto, There Must Be an Angel Playing with My Heart, que incluía nada menos que la armónica de Stevie Wonder y que fue el primer y único número uno de la banda en su tierra natal. Miremos el mapa en este 2026 porque la vigencia de estos artistas es total. Dave Stewart y Annie Lennox siguen siendo venerados como leyendas vivientes de la producción electrónica y las nuevas generaciones del pop actual no paran de reversionar sus estéticas visuales y sonoras. Y por su parte, Paul Young sigue haciendo presentaciones íntimas en Europa, demostrando que esa calidez vocal no se pierde con los años, se transforma en mística. Y para ganarle a la nostalgia, armamos un doblete espectacular con los dos reyes del Atlántico de julio del 85. Primero, el soul elegante de Paul Young con Cada Vez Que Te Vas, y pegadito el viaje celestial de Eurythmics en el 98.1. Every Time You Go Away, Paul Young, y There Must Be an Angel, Eurythmics.

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Ahora la mística Cadillac en el 98.1, amplificamos el legado de los fabulosos Cadillacs con estos fabulosos himnos, aquí en la radio que es parte de tu historia, FM Ayer.

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2: Dr. B. 5 minutos para llegar a la hora 13 y nos estamos despidiendo. Llegamos al final de otros Jóvenes de Ayer a través del 98.1. Nos vamos. Esperando que tengas una linda tarde de día martes, porque el clima hoy parece que va a acompañar. La temperatura actual es de 16 grados. Se espera una máxima de 18 aproximadamente. A ver, ya te digo. 19. ¡Apa! Quinta tarde. Para mañana un leve descenso de temperatura que haría que la máxima sea de 16, poco nublado, pero vuelve a subir el jueves a 20 y el viernes a 25 con viento sonda en el llano. Tenerlo en cuenta, ¿eh? Mañana nos encontramos mitad de semana, codito de semana, día 29. Día de ñoqui mañana. Marcelo Pavintelín, la puesta en el aire. Arnaldo Cacuro Pizarro, la producción musical y texto. Silvi Bons en la conducción. Marcelo Tobar.

0: La hora en FM Ayer. 13:02. 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Para todo el mundo, www.fmayer.net.ar. ¿Cómo estás? Desde este momento te proponemos sumarte a una subyugante rutina que tenemos de lunes a viernes aquí en el 98.1. 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Hasta las 16, vamos en modo Elegante Sport.
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La música de Jamiroquai, 7 días en un soleado o en un radiante junio. 7 Days in Sunny June, la música de Jamiroquai, banda que vuelve a la República Argentina el próximo 17 de septiembre. Se presentará en Buenos Aires. Antes, U2, Pride in the Name of Love. ¿Qué tal? ¿Cómo están todos? Un placer, un gusto saludarlos. Ponemos segunda en la semana. Ya estamos listos, preparados para una nueva entrega de clásicos, de lindos recuerdos, efemérides, buenas nuevas para cada uno de ustedes. Hay trivias disponibles, así que deben estar atentos, atentas para todo lo que se viene en el aire de FM Ayer con Orlando Canguro Pizarro en la producción general, musicalización, dirección de la emisora. Quien les habla, Pablo Galera, desde la mesa técnica, control de sonidos, conducción de este programa llamado Elegante Sport. Con 15 grados 8 décimas de temperatura, vamos a 18-19 de máxima prevista. Ahora con los británicos New Order Crafty. Buenas tardes, bienvenidos.

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Seguimos en Elegante Sport por el 98.1 de FM Acer y vamos subiendo las revoluciones de este martes 28 de julio, porque si hay alguien que sabe de vigencia es ella. La reina del pop está más encendida que nunca en este 2026. Su flamante 15º álbum de estudio, Confessions 2, lanzado hace apenas unas semanas, el pasado 3 de julio, está rompiendo absolutamente todo. La crítica internacional ya lo bautizó como su mejor trabajo en 2 décadas. Claro, es la continuación de Confessions 1 o Confessions on a Dance Floor, lanzado en el 2005. Y bueno, es una locura realmente, porque volvió a aliarse con Stuart Price para regalarnos un sonido house y dance purísimo, recordándonos que la pista de baile, como ella misma declaró hace días a la revista Vogue, es un espacio ritual para liberar el cuerpo, la mente y ganarle el aislamiento digital. Antes de ir a la historia, algo de lo reciente de la reina del pop, vamos a escuchar un poco de Bring Your Love, canción que fue uno de los cortes adelantos de este nuevo disco y que cuenta con la participación de este tsunami estadounidense llamado Sabrina Carpenter. Arrasa con todo, claro, unieron talentos y fuerzas con nada más y nada menos que la reina del pop, Madonna. Bring Your Love junto a Sabrina Carpenter. Pasan 35 minutos de las 13 hasta las 16 en vivo. Somos Elegante Sport.

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3: Estamos con la Chicone. Este martes le metemos dance y mirá si sabrá de abrir caminos. Madonna hace 43 años, un 27 de julio de 1983, debutaba discográficamente con un álbum homónimo. Un trabajo ochentoso lleno de sintetizadores que al principio muchos menospreciaron, pero que plantó la bandera de lo que hoy disfrutamos. 43 años de evolución pistera de ese debut relanzado luego como Madonna, The First Album, al increíble éxito de su actual sencillo Bring Your Love junto a Sabrina Carpenter, vamos a disfrutar de la ambición rubia que demuestra que el tiempo corre a su favor. Por eso seguimos bailando con la radio, con un himno eterno de aquel debut de 1983. Esto es Holiday. La música de Madonna aquí en Elegante Sport.

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0: La música de Lenny Kravitz, clásico de 1989, Mr. Cab Driver. 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
0: Y seguimos en Elegante Sport por el 98.1. Con buen ritmo, eso intentaba decir. Martes 28 de julio, viajamos exactamente 9 años hacia atrás, porque en 2017 los canadienses Arcade Fire pateaban el tablero mundial y editaban su icónico álbum Everything Now, un trabajo bisagra que los coronó como la banda del momento, clavando un doblete histórico: número 1 en ventas simultáneo en el Reino Unido y en Billboard de los Estados Unidos, sumado a un show consagratorio en el Lollapalooza de Chicago que todavía nos hace vibrar. Para lograr ese audio lujoso y bailable, se aliaron con cerebros brillantes de la producción como Steve Mackey, el eterno bajista de Pulp, y Thomas Van Galter, la mitad del legendario y disuelto dúo francés Daft Punk. ¿Y en qué anda Arcade Fire hoy en pleno 2026? Bueno, la actualidad de los Arcade Fire está marcada por el lanzamiento de su 7º álbum de estudio, Pink Elephant, y sus proyectos experimentales derivados. Tras superar años de perfil bajo, debido a acusaciones de conducta inapropiada contra su líder, Wim Butler, la banda canadiense retomó la actividad musical y las giras en vivo. Elegancia pop rock para sacudirte la modorra de la tarde de la siesta. Vamos con la contagiosa Everything Now, Arcade Fire.

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En Elegante Sport, en FM Ayer, es la hora 14, 7 minutos. 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

Four Non Blondes, What's Up? ¿Qué pasa? Así comenzamos esta nueva hora en Elegante Sport por FM Ayer, el show más importante de la historia de Mendoza. 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Y ahora sí, claro, estamos en vivo, ya lo escuchaste. Los Stones, Love is Strong.

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seguimos en Elegante Sport. Como en el 98.1, nos encanta viajar en el tiempo, pero con los pies bien plantados en este martes 28 de julio. Tendremos que hablar de la vigencia absoluta de Fito Páez. El rosarino está viviendo un 2026 histórico, llenando estadios en toda Latinoamérica y también en el viejo continente, con su nueva propuesta sinfónica, demostrando que las décadas no le pesan, le suman magia. Pero hoy nos convoca su aniversario, uno muy especial. Ayer se cumplieron 27 años de un quiebre en su carrera. Nos mudamos al 27 de julio de 1999, el momento exacto en el que Fito Páez cerraba su década más gloriosa editando Abre, un disco dedicado a su hijo Martín. Venía de la explosión atómica del Amor después del amor y de Circo Beat. De alguna manera necesitaba bajarse de esa locura. Abre fue el cachetazo de honestidad brutal, con letras extensas, profundas, donde desnudó su mirada sobre el país y el mundo. Hoy, en pleno 2026, esas canciones siguen siendo una brújula. Y para arrancar este mega homenaje en tres partes, nos quedamos con una declaración de principios realmente inolvidable. Vamos hacia Al lado del camino. El rosarino Fito Páez.

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0: banda estadounidense Green Day, She. 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

En Elegante Sport nos ponemos de pie para saludar a un verdadero motor del pop de sintetizadores. Hoy 28 de julio está pagando nada menos que 66 velitas el gran Malcolm Holmes, el histórico baterista británico de Orchestral Maneuvers in the Dark, nuestros queridos OMG, sus siglas. El tipo que le puso el pulso humano y orgánico a las máquinas en las dos etapas doradas de la banda, rompiéndola en los gloriosos años 80 y volviendo con todo desde el pasado 2005 para meter parches en un total de 9 discos de estudio. Y ojo al dato de contexto de este 2026, el synth pop está viviendo un revival impresionante gracias a las plataformas de streaming, y OMD sigue girando por el mundo demostrando que sus canciones no envejecen, se potencian. Aunque Malcolm hoy disfruta de un merecido descanso de las giras largas, su pegada única sigue siendo la escuela para todos los bateristas de la electrónica actual. Nos subimos a una rola de buen rollo y espíritu up. Vamos celebrando su cumpleaños con un temazo bailable y luminoso de 1988. Suena Dreaming por FM Ayer. Bailamos como en Bariloche con Orchestral Maneuvers in the Dark. OMG.

Continuamos en este Living Musical, aquí en Elegante Sport, celebrando las canciones que nos formaron. Estamos repasando las páginas de Abre, esa obra cumbre de Fito Páez, de la que hoy se habla en todos los portales de música por su tremendo impacto cultural, a casi 3 décadas de su salida. En aquel fin de siglo, en julio de 1999, Fito sentía el agobio de la fama extrema. Él mismo decía que quería ser un hippie en el subte, pero todo el mundo lo miraba. ¿Qué hizo? Se refugió en la música pura. Escribió temas con espíritu Super Beatles, cinematográficos y optimistas para conectar con ese público joven que lo adoptó para siempre. Lo genial de este 2026 es ver cómo los pibes de hoy siguen cantando estos temas como si hubieran salido ayer. A esta hora armamos un doblete enganchado que es pura elegancia pop. Primero, un drama amoroso digno de una película de John Cassavetes. Y pegadito, un shot de energía refrescante. Suenan Dos en la ciudad y Torre de Cristal en FM Ayer. Claro, aquí en Elegante Sport.

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0: Este fin de semana festejamos los 62 años de Vicentico y también 6-2 para Señor Flavio, dos hacedores de hits que unen generaciones. 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

0: Hora FM Ayer. 15. Un minuto. 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

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Y avanzamos, cerramos ya la tarde en Elegante Sport. Nos vamos con los motores a pleno. En este martes 28 de julio se cumplieron exactamente 33 años de una verdadera obra cumbre del rock alternativo. Nos mudamos a julio de 1993, el momento exacto en que The Smashing Pumpkins editaba su icónico segundo disco, Siamese Dream, un álbum que los catapultó a la estratosfera musical. Desde ese disco cierra Today, The Smashing Pumpkins. Gracias por todos los mensajes, todos los oyentes, amigos participando por las trivias. Que tengan un lindo martes. Chau, hasta mañana.

La hora en FM Ayer, 16. 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

Este fin de semana festejamos los 62 años de Vicentico, una voz inconfundible que nos acompaña desde mediados de los 80 y además también los 62 años de Señor Flavio, una increíble coincidencia con los dos pilares de los fabulosos Cadillacs. 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

0: En FM Ayer es la hora 17, 2 minutos. 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

Estamos ante otra edición de esta idea que tuvimos de entender la música como un viaje que solo cambia de paisaje. Cada semana hacemos el ejercicio de ajustar el retrovisor para cruzar el presente con destellos del pasado. Una visión perfecta para entender que no miramos atrás para quedarnos, sino para sentir cómo viajamos. Ingresamos en la Ruta 98, la que nos lleva por la evolución del recuerdo. Bienvenidos a un nuevo paisaje musical. Hoy suena el reciente álbum de Paul McCartney, The Voice of a Dungeon Lane. En este programa iremos tendiendo puentes y el recorrido hoy nos muestra un panorama rural, una calle real en Liverpool, una ruta que Paul McCartney solía caminar con su libreta de avistamiento de aves en la mano. Mucho antes de cambiar el mundo junto a los Beatles, ingresamos en algunas frecuencias íntimas que se convirtieron en canciones para su 19º álbum solista editado este año. Y lo haremos en 5 estaciones, para entender esta evolución de los buenos recuerdos de Paul. En The Boy of Dungeon Lane, Paul McCartney dirige su mirada hacia su interior, reviviendo los años formativos que moldearon no solo su vida, sino también los cimientos de la cultura popular moderna. Un Paul de 83 años evoca su infancia y adolescencia en Liverpool mucho antes de la Beatlemanía.

Esa faceta de artesano en el estudio de Paul antes tuvo un momento de tributo en los primeros pasos de los Beatles cuando eran The Quarrymen. Grabaron primero In Spite of All the Danger en 1958 y giraron tocando clásicos antes de la primera grabación oficial y comercial como The Beatles, con Love Me Do en 1962.

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1: Abrimos este viaje con una canción breve y delicada, un tema que funciona como una viñeta que conecta directamente con la fascinación de Paul por la tranquilidad de los paisajes de su infancia. Esas ondas en un estanque, esos momentos de calma previos a la tormenta de la fama planetaria, ese viaje que lo trae a este presente. Paul explicó en el podcast Song Exploder que usa las ondas en el agua como una metáfora de cómo las acciones y expresiones de amor se propagan por el universo y cómo, en el romance, uno debe avanzar y ver hasta dónde llega, sin poder planificarlo todo. Ripples in a Pond, Paul McCartney.

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0: Estamos uniendo el viaje reciente de Paul McCartney, su disco The Boys of Dungeon Lane, ese que lo conecta con buena parte de su pasado. Y el tema que abre el disco habla del amor no correspondido. Paul solía caminar por las noches frente a la casa de una vecina llamada Jasmine Howe. Se limitaba a mirar su silueta a través de la ventana porque era demasiado tímido para hablarle. Y la verdadera Jasmine, quien hoy supera los 80 años, se enteró de la existencia de esta canción y del cariño de Paul recién con el lanzamiento del disco en este 2026, declarando que en su juventud no tenía absolutamente ninguna idea de lo que él sentía. As You Lie There.
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